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6: El montañista guatemalteco Jaime Viñals emprendió este lunes una nueva travesía rumbo a Argentina para intentar conquistar el volcán Yuyayaco, de 6.739 metros de altura. El desafío forma parte de su proyecto de alcanzar los 10 volcanes más altos del mundo. Roger Federer fue incorporado oficialmente al International Tennis Hall of Fame durante una ceremonia celebrada en Newport, Rhode Island. El suizo, ganador de 20 títulos de Grand Slam, protagonizó un emotivo discurso sobre su relación con el tenis.
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mi gente, ¿cómo les trata la vida ya finalizando la jornada para este martes? 6

0: con él.
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1: Pues bueno, mis amigos, acá de regreso para continuar con las complacencias desde la cabina totalmente en vivo. Tengo para acá saludos para mi estimada Julia. Ya por ahí reporta, me comenta que pues anda preparando ya los sagradísimos alimentos. También quien nos escribe por acá es mi estimada Amalia, desde Santa Rosa, Ixcán, Playa Grande. Eita, la versión que le encanta cantar a todo pulmón. Mi estimada Amalia Navarijo, ahí pues le canta el amor. Únicamente 23 minutos para la hora 19, para este martes de chamba, ya se nos fue el día, ya cayó la noche.

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1: Es que tenemos que llenar una
2: caja perdida.
1: ¡Más grandes, eh! ¡Más grandes!
2: ¡Échale,
1: primo!
2: ¡Rafaelo!
1: ¡Muy bueno!
2: ¡Rafaelo!
1: ¡Muy bueno, Rafa! ¿Dónde está
2: el ganas? ¡Ese Efraín! ¡El Cayo no hace nada de ruido! ¡Se fue!

0: En la luna roja, vamos a apurarle.
1: ¿Qué onda? ¡Órale, órale! ¡Ahí está otra caja! ¡Caja!

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1: Muy buenas noches, dándole gracias a Dios en este martes cabalístico que estamos a fecha 1 de septiembre. Como todos los días, le damos gracias a mi Dios porque nos da la oportunidad de poder compartir a través de este hermoso programa del Centro Naturista de la Gitana de la Sabiduría. 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Vamos a escuchar una hermosa oración. 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Vamos a escuchar otra hermosa oración. 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Que tengan una hermosa noche hasta el día de mañana. 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

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Vamos a escuchar otra hermosa oración. 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Que tengan una hermosa noche hasta el día de mañana. 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Vamos a escuchar otra hermosa oración. 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Viene conjurada, magnetizada y ritualizada a través de lo que es las aguas benditas donde fue bautizado nuestro Señor Jesucristo, para que usted obtenga salud, dinero, amor, prosperidad y pueda obtener el amor de su vida. 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Que tengan una hermosa noche hasta el día de mañana. 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

0: 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Vamos a escuchar otra hermosa oración. 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Que tengan una hermosa noche, hasta el día de mañana. 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Viene magnetizada, ritualizada a través de lo que es las aguas benditas de mi iglesia, viene conjurada, magnetizada y ritualizada a través de lo que es las aguas benditas donde fue bautizado nuestro Señor Jesucristo, para que usted obtenga salud, dinero, amor, prosperidad y pueda obtener el amor de su vida. 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Que tengan una hermosa noche, hasta el día de mañana. 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Hoy puedes obtener esta hermosa protección, la medalla de San Benito, que viene magnetizada, ritualizada a través de lo que es agua bendita de la mil iglesia. También viene conjurada y magnetizada a través de lo que es el río Jordán, donde fue bautizado nuestro Señor Jesucristo. 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Vamos a escuchar una hermosa.
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mis amigos, noche de complacencias. Recuerden que a las 7:30 tenemos el programa totalmente en vivo, Ríos de Agua Viva. 7:26, ya se nos escapó el martes, ya cayó la noche para descansar.

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4: 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Sean bienvenidos al programa de la solución, con el discernimiento de los sucesos naturales y sobrenaturales de la humanidad, revelados desde este momento en el programa Ríos de Agua Viva. 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

0: mis amigos, que tengan un excelente descanso. Primeramente, Dios, mañana, como siempre, desde las 7 en punto de la mañana, estoy acá en cabina para seguir acompañándoles. Esto ha sido todo por este martes 1 de septiembre. Estamos arrancando el mes de septiembre, el mes patrio, el noveno mes del año 2026. Así que descansen. Siempre pues es necesario hacer hábito al agradecimiento, primeramente a Dios, porque nos permite, ahí sí que pues, primero que nos permite la vida, la salud. Sin vida y sin salud estamos fritos, ¿verdad que sí? Entonces mañana es otro día para seguir ahí sí que luchando. Yo sé que hay objetivos, hay sueños personales, sueños a nivel familiar, hay sueños para la empresa, sueños como trabajador, en fin. Yo creo que cada día tenemos ahí la oportunidad para seguir haciendo mejor las cosas, ¿no? Así que un saludo grande, que descansen rico y sabroso. Y siempre, pues, es importante, he dicho, que el hogar sea ese nido en donde reine la paz, en donde reine el amor. ¿Qué pasa hoy en día? Muchos hijos o muchos jóvenes buscan la calle, buscan otro tipo de refugio, porque a veces en propia casa no hay paz, no hay tranquilidad, no hay amor. A veces los papás están peleando, o a veces surgen situaciones que realmente, por ejemplo, les comento, en un hogar donde se vive, por ejemplo, cuando ya hay vicios bastante arraigados. Imagínense, si ustedes se dan cuenta, en las calles hay muchas personas que realmente viven y que realmente han sido, ahí sí que, arrastrados por este vicio que realmente es un mal. Entonces a veces uno se pregunta, detrás de esa persona hay una familia esperando, detrás de esa persona hay una familia preocupada, detrás de esa persona hay niños que necesitan de un papá, que necesitan de una mamá. Así que es importante, mis paisanos, cuidarnos y cuidar ese nido de amor, esa familia, ese hogar. Así que un abrazo grande. Con permiso, buenas noches.
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0: Hola, ¿qué tal, Guatemala? Buenas noches. Qué gusto saludarles en el turno de un servidor, en el turno de Henry Chen. Vamos a tener mucho contacto, vamos a tener en este momento buena programación en Marimba Orquesta y sobre todo, qué bueno que nos están acompañando ya. Bantuche Reja Comonos, Yogue Chican Chavinquil, Salejón Camoquera Juan, Chalén Chalén, Sali Honala Juan, Cuanjo Geriquinto, Salajebonar, el Jostín, Betial, Jograk Bantuche Chacomón. Así que un abrazo fuerte. Bienvenidos al turno de Henry Chen. Aquí está presente Henry.
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Muy bien, una linda presentación en esta hora de la noche, estimados amigos. 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

0: Muy bien. Buenas noches. Amigos, a nivel nacional, estamos a 19 minutos para puntualizar las 21 horas. Mantiene Sierra Jacomara, yo echaré en Kelly programa. Aragón con Costa Ripó, septiembre, se echó hecho Gares Jacomoro, Mantiu Sereno en Corabí, Mantiu Sereno con Colpes, yo
1: hicimos el programa de la Telecerum. Buenas noches, Guatemala,
2: ya qué gusto saludarles.
1: ¿Qué dice mi estimado Paolo Gutiérrez? ¿Cómo le va mi estimado amigo Paolo Gutiérrez? Seguramente nos está escuchando. Creo que te aclare mensajes, el número 40.

0: Muy bien, bueno, mis amigos, seguimos con lo mejor en esta hora de la noche. Solamente quedan 12 minutos para las 9.
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0: Muy bien, bueno, mis amigos, seguimos con lo mejor en esta hora.
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0: 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Pantio Shireka, ¿cómo estás? Yo que quiere cajelein. Nacanusis Aripukte, Sibaratin. Volvemos enseguida.
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1: Bueno, mis amigos, a nivel nacional, estamos en las 9 de la noche. ¿Con cuántos minutos? Las 9 de la noche con exactamente 17 minutos a través de Radio Norte. Qué gusto saludarles en esta ocasión, deseándoles muchos éxitos. Qué bueno que nos escuchan en este momento. Mateo Xereja, como uno. Ahora Juan con cosa de Cutanaín. Martes, Hushberry Poin, septiembre, Relichab 2026. A ver, chus. La cajultica chiruna, nequeaje, nabulele, casquetire, techichica, gelacarán. Sali Agrícola, Aranza Estepalep, La Puerto Barrio Sizabal, 135 Chosto Gualerel y Juncután, 135 Chosto Gualerel y Juncután, cuál es Caen, Regalar, Gualeb, Recu, cuál es Cuaribal, otro Carajuic, Emilacle, Pasaje, la Isiterashik, Norrugis Boxal y número, Utmalali WhatsApp, 47552682, un Suchitinjeli número, 47552682, Ocaragatiret, Diteshik, Tentote Shnobli Kashanatin. Así que se requieren los servicios de varios trabajadores para el área de agrícola, de campo, por supuesto. El trabajo es en Puerto Barrios. Pago por jornal 135. O pago por día 135. Comida, hospedaje totalmente gratis y bonificación por su transporte. Los interesados llamar al siguiente número telefónico 47552682. Voy repitiendo el número telefónico 47552682. Así que es importante que hablen el idioma castellano. Ya volvemos con más, estimados amigos, a través de Radio Norte, la Fuerza Grupera.
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0: Claro, mi gente. Bienvenidos. Bienvenidas. ¿Cómo les trata la vida? Mi gente. Qué gusto por ahí saludarles. Epa. Qué cumbión, ¿no? Buenos días, familia. Ya llegué, ya ingresé de turno, su servilleta el zorrío. Bueno, por acá andamos. Aquí iniciamos con el turno de su servilleta, su amigacho, su locutor, el que le pone sabor a esta supermañana. Acá pues a través de Radio Norte La Fuerza Grupera. Para quienes van pues manejando, súbele volumen. Quienes ya están dentro de la jornada, trabajando duro, duro, duro. Que no falte la música con Radio Norte. Para quienes apenas están quizás despertando, porque hay quienes despiertan un poquito tarde, porque ya quizás finalizan la jornada pues ya bastante tarde, ¿no? Entonces sí, es entendible. Arrancamos entonces con actitud positiva, porque donde suena Radio Norte, siempre hay buena vibra. Ya llegó por quien lloraban. A la pausa, no le cambien. 7:17.
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mi gente, como si nada, el tiempo sí que avanza, avanza, avanza, avanza. Acá seguimos desde la cabina de esta estación, 7 de la mañana con 27 minutos. Bueno, por acá estoy revisando, saludos para mi estimada Amalia Navarijo, que también ya nos deja por ahí su comentario, escuchando, me comenta desde las 4 de la mañana, aunque pues don César Béjar también ha estado ausente por pues motivos personales. Ya se los dirá él personalmente cuando nuevamente se reintegre dentro de la cabina de Radio Norte. Pero ahí está mi gente, siempre al pendiente de la programación. Muchísimas gracias quienes se identifican todos los días escuchando en casita, en el trabajo, en el campo, en la carretera. No importa dónde, con quién, lo importante es iniciar el día con buena vibra, con mucha fuerza. Y acá en Radio Norte pues tenemos toda la música para pues, ay Dios mío, animarles. Tengo por acá también saludos para don Gildardo. Muchas gracias allá, don Gildardo, que por ahí anda el muchachón. Ya pues en plena sintonía, disfrutando de este nuevo día. Un día como hoy, ya saben, no se vuelve a repetir. Es único, único, único, único. Vamos, que sí, que no. La versión de Tierra Caliente junto a La Marca.

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Ay, Dios mío, bueno, mi gente, como si nada, el tiempo así que se nos va volando. Híjole, 7:38 a.m, 7:38. 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Pueden también mencionar que escucharon el mensaje a través de Radio Norte, la Fuerza Grupera de Cobán. Muy bien. Por acá siguen ingresando los comentarios. Saludos ahí para mi compa Mateo. A Sanigua, hombre. Ahí anda el muchachón, dice, acá, por acá andamos al 100. Siempre trabajando duro porque no queda de otra, dice el muchacho. Pues de eso se trata. Qué bueno de verdad saber que nos acompañan en esta super mañana. Saludos también al famoso pescuezudo. Así es como se identifica.

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Bueno, pues gente, seguimos. Ya estamos en la hora 7 de la mañana con 53. Saludos para mi compa Fernandito Cal desde Holomijish 1, allá por la bendita zona del Polochi, que está reventando bocinas. Al igual para mi compa Alex, ya anda el muchachón sudando la gota amarga, labrando la tierra. Qué bueno, de verdad.

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0: lamentablemente se me ha terminado el tiempo. Ya puntualizamos las 8 de la mañana con un minuto, ya saben. Este es el primer turno de su servilleta, El Zorrillo, de cita 8. Voy a volver a las 10 de la mañana, de 10 a 2 estoy acompañándoles. Una mañana bastante radiante acá en Cobán. Para quienes preguntan cómo está el clima en Cobán, pues está radiante. Saludos y recuerden a echarle muchas ganas, porque cada día es bendición, oportunidad. Así que aquí estamos, aquí seguimos. Y bueno, con permisito, dijo Don Monchito, a las 10 de la mañana estoy de regreso, pero no le cambien.
1: Mamalú.

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6: Municipal volvió a colocarse en la cima del torneo Apertura 2026 después de vencer 1-0 a Comunicaciones en el Clásico 338. Los rojos llegaron a 15 puntos y presentan 5 victorias en 6 jornadas.
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6: Tras el anuncio del capitán argentino, Argentina prepara un posible partido de despedida para Messi. Comenzaron a surgir propuestas para organizar un encuentro especial de despedida.
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Hola, ¿qué tal Guatemala? Buenos días, ¿cómo están? Qué gusto saludarles, bienvenidos al turno de un servidor, bienvenidos al turno de Henry. Hoy, precisamente, en este 2 de septiembre del año 2026, bienvenidos al turno de un servidor de aquellas a las 10 de la mañana.

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0: Hola, ¿qué tal, Guatemala? Qué gusto saludarles. A nivel nacional estamos a 18 minutos. 18 minutos para puntualizar las... 18 minutos para puntualizar las 9 de la mañana a través de Radio Norte.
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0: Muy bien, bueno, mis amigos, seguimos con lo mejor a nivel nacional. Estamos a 13 minutos para las 9.
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Hola, ¿qué tal amigos? Qué gusto saludarles a nivel nacional. Estamos a cinco minutos para puntualizar las 9 de la mañana.

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1: Muy bien, bueno, mis amigos, seguimos con lo mejor a través de la radio a nivel nacional. Estamos en las 9:25 a.m, las 9:25. Somos cadena nacional, somos CRN, consorcio de radios nacionales, transmitiendo desde Cobán, Alta Verapaz. Así que, pues aquí estamos para servirles, aquí estamos para acompañarles con buena música en este momento especial desde la radio. Así que, aquí estamos. 9:26 a.m.

0: bien, seguimos con lo mejor de la música a través de esta estación. Así que un abrazo fuerte. Así que aquí estamos para servirles, para acompañarles con buena música en este momento a través de esta estación. 9:28 las 9:28.
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1: Hola, ¿qué tal? Estamos a las 9 de la mañana con 32 minutos.
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Bueno, mis amigos, seguimos con lo mejor de la música a través de esta estación. 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
1: Comunicaciones confirmó oficialmente el lunes el final de su relación contractual con el entrenador Marco Antonio Figueroa. Los cremas no tardaron en reaccionar tras la salida de Figueroa y este martes se conoció que el club ya delegó en un nuevo responsable la conducción del plantel. 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Carlos Alcaraz regresó a la competición después de su ausencia por lesión y derrotó en sets corridos a Roman Safiulin en la primera ronda del US Open. El campeón defensor comenzó con victoria su intento de repetir el título. 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
4: Bueno, mi gente, ¿qué tal? ¿Cómo les trata la vida? Ya llegó por quien lloraban. Acá me encuentro ya listo y dispuesto para pues acompañarles como todos los días. Desde este momento hasta las 12 del mediodía, ya estamos en la hora 10 de la mañana con 7 minutos, 10 con 7 minutos. Cumbia del pirulín ping-pong. Pirulino. Los Golden Boys.

0: ¡Ay, Dios mío! ¡Qué musicón! ¡Qué ambientón! ¡Jesús, María y José! Bueno, septiembre se siente. Guatemala se lleva en el corazón y la música se lleva en la radio. Seguimos con fuerza grupera, acá programando lo mejor de lo mejor. 4096-8624, saludos para quienes ya reportan desde la chamba, desde la casita, desde el campo, desde la ruta allá en la carretera, desde la oficina y desde los diferentes lugares en donde el día de hoy mis paisanos y paisanitas ya están dentro de la jornada de labor. Así que un abrazo grande, hay que sacarle provecho al día a día, mi gente, porque cada día es oportunidad, así que un abrazo grande. Voy a viajar, acá tengo saludos para mi compa Otoniel, ya reporta al muchachón, ahí anda, felizmente como siempre. Ok, por acá me solicitan.
1: Y empieza el conteo.
0: Ok, acá tengo esta bonita versión que me solicitan. Saltando, saltando, al estilo de los Audaces.

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1: 10:31.
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0: Bueno, gente, como si nada. El tiempo avanza. Bueno, voy a por acá saludar. Antes de viajar al corte comercial, quiero pues agradecer con mucho gusto, con mucho susto, para los amigos que pues ya reportan sintonía. Bueno, por acá saludos para mi compa Dani, que se encuentra piloteando el transporte pesado. Ah, qué buena onda. Dice, siempre escuchando la Norte. Y acá pues siempre trabajando en ruta, dice el muchacho. Qué buena onda, saludos ahí siempre con precaución. ¿Qué dice mi compa Jorge Hagan? Buenos días, mi amigo El Zorrillo. Me pones un doble play del compa Antonio Aguilar, El Chile Verde y también Dos Palomazos, dice para acá. Híjoles, está cañón. Y también acá me llega mi compa Ernesto López desde Comitán, Chiapas, México, allá en el vecino país mexicano. Ya reporta el muchachón que también solicita algo de los Tigrachos del Norte. Pues claro que sí. Dice, hola, mañana, buena mañana, que suene la de Lorenzo Antonio, 12 Rosas, filo oyente, mi estimada Amalia. También para mi compa Reginaldo, la familia Choc. ¿Qué dice la familia Choc? ¿Cómo les trata la vida? Voy a una breve pausa y después de la pausa seguimos. Sigan reportando, leo los comentarios. 40-96-86-24, mi gente.
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Bueno, mis amigos, únicamente nos restan, ¿cuánto, compadrito? Únicamente nos restan 2 minutos ya para la hora 11, como si nada. ¡Que viva Guatemala! Estamos en el mes de septiembre. Que viva su gente trabajadora, que viva la música, que nos acompaña todos los días, que la programamos desde Radio Norte, la Fuerza Grupera.

apuesta. Con muchísimo gusto. También por acá dice, hola, hola, buenos días, que suene la versión de Edén Muñoz y Oscar Maidón, el tema La Dama. Saludos ahí para Vanessa desde Chiapas, que ya nos deja por ahí su comentario. A todo el público que ya está en full sintonía. Esta es la de Antonio Aguilar con Los Ojitos Verdes. Música que toda nuestra gente nos escribe. Que por ahí nos escribe a través del 4096-8624. Sí, señor.

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0: la versión que suena con fuerza. Esta es la música que el público solicita. Saludos para mi compa Carlos Camnal, que por ahí disfruta de la programación desde la colonia Satis. Qué buena onda, gracias ahí por acompañarnos y estar siempre trabajando, sudando la gota amarga, en plena sintonía. Eso es bueno, ¿no? Y como estamos también en el mes de septiembre, en el mes patrio, la patria se lleva en el corazón, pero la alegría, esa se lleva a través de Radio Norte. Así que saludos ahí a nuestra gente que está por ahí al pendiente. Voy verificando por acá otro comentario. Bueno, ya nos escribe Elizabeth desde Tactic. Dice: hola, favor de ponerme dos canciones, Morir de Amor de Primavera y Pienso en Ti de Grupo Ladrón. Ah, con muchísimo susto. Ya enseguida vamos a hacer sonar ahí la música que por ahí solicita Elizabeth desde Tactic. Allá anda reventando bocinas, al igual para Vanessa desde Chiapas, México. ¿Qué dice por ahí mi estimada Amalia? Dice: quiero escuchar Ezequiel Peña, Una Página Más. Ok, vamos a estar ahí pues programando conforme llega por acá las peticiones. Saludos al igual para Raimundo desde Saichap, algo por ahí. Está por ahí al pendiente. Ok, a la pausa mi gente, pero antes...
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Bueno, mi gente, ya estamos a únicamente 20 minutos para la hora 12 del mediodía. Y seguimos con las complacencias.

0: Bueno, mi gente, como si nada, el tiempo siga avanzando. A ver, ¿cómo está esos ánimos? ¿Cómo anda esos ánimos? A veces, cuando se le pregunta a alguien, pues, ¿cómo está? Responde bien, excelente, pero a veces su carita le dilata, a veces la carita dice otra cosa. ¿Para que sí? Y es comprensible. Mucho ánimo, mi gente. No importa, pues, cómo se inició este día, que todavía estamos en hora 11:47, aún no finaliza el día. A veces hay situaciones que, pues, nos desmotivan, nos desmoralizan, pero ánimo. Por ejemplo, sin ir tan lejos, los problemas. Y quiero comentarles que un problema no significa fracasar, no. Un día malo no significa que así será toda la semana, no, tampoco. ¿Sí? Entonces, a veces necesitamos dejar de preguntarnos, pero ¿por qué me pasa esto? ¿Por qué a mí otra vez? ¿Sí? A veces andamos con eso y eso y eso, y es un cuento de todos los días. A veces necesitamos dejar de preguntarnos y comenzar a preguntarnos, ¿qué puedo aprender de esto y qué puedo hacer para salir adelante? ¿Sí? Entonces hay que verlo de otra forma, de otra perspectiva, no victimizarnos, ¿sí? No dar lástima, no. Así que hay que respirar profundo, hay que sacudirse de las preocupaciones y hay que seguir avanzando, porque de eso se trata la vida, ¿de acuerdo? Así que un apapacho para todos quienes ya están dándole duro, dándole duro.
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Bueno, mis amigos, como si nada, el tiempo. El tiempo sí que se nos va volando. Únicamente nos restan 5 minutos ya para la hora 12 del mediodía. Un apapacho para todos. Sigan disfrutando de la programación.

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5: El Deportivo Marquense derrotó 2-1 a Guastatoya y consiguió su tercer triunfo consecutivo. El mexicano Julio Naya destacó la mentalidad que está mostrando el conjunto de San Marcos.
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5: FC Barcelona derrotó 5-2 al Rayo Vallecano y mantiene su paso perfecto en la liga. Rafinha y Lamine Yamal marcaron 2 goles cada uno.
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0: Hola, ¿qué tal amigos? Qué gusto saludarles a través de Radio Norte, en su frecuencia 97.1, 102.3 FM, con un tremendo enlace en la zona del Polo Chic, 680 y la señal en el www.radionorte680.com.
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0: 12:31 en Guatemala.
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Una versión al estilo de la música que nos ofrecen precisamente los de la industria del amor, Dos Enamorados. Sigan marcando la vía telefónica 4096-8624. Estamos a 20 minutos para puntualizar las 13 horas. Buen provecho para quienes están degustando del rico almuerzo en este fenomenal miércoles. Estamos en la fecha 2 de septiembre del año 2026 desde la cabina de Radio Norte. Así que qué gustazo saludarles, deseándoles todo lo mejor en este maravilloso día, estimados amigos. Vamos a seguir con lo mejor de la música, pero antes tenemos el siguiente mensaje. 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Bueno, estimados amigos, vamos a seguir con lo mejor de la música a través de Radio Norte.

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Muy bien, bueno, mis amigos, seguimos con lo mejor de la música a nivel nacional. Estamos a 7 minutos, estamos a 7 minutos de las 14, perdón, de las 13 horas. Gracias por estar con nosotros. ¿Qué dice nuestro buen amigo? Mi estimado Gavino, allá en San Miguel Tucurú, nos está escuchando. Así que, amigo, mucho gusto. Gracias por la sintonía. 7 minutos para las 14 horas. 7 minutos para las 13 horas. 7 para la 1 de la tarde.

0: Hola, ¿qué tal? Buen provecho para quienes están degustando del rico almuerzo. A nivel nacional, estamos a la 1:02 p.m.
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0: Muy bien, bueno, mis amigos de Rivera Nacional, estamos a la 1:30 p.m.
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1: Bueno, mis amigos, a nivel nacional estamos precisamente.
2: La Juan Cosa.
1: Amigos, a nivel nacional estamos a 14 minutos de las 14 horas, 14 minutos para las 2 de la tarde. 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Vamos a la pausa, enseguida retornamos con más a través de Radio Norte, la Fuerza Grupera.
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bonito y que te quieran bonito. ¿Qué tal? ¿Cómo les trata la vida, mi gente? Ya estamos de 9 a 14, 2 de la tarde con 13 minutos, 2 con 13 minutos. Ya saben, a esta hora siempre aparece su servilleta, el zorrillo. Acá estoy, listo para pues atender llamadas, listo para darle lectura a los comentarios que pues ya ingresan a través de WhatsAppazos, así es, 40968624. Bueno, y eso es cumbia. Cumbia, el africanito de la Sonora Dinamita. Música para pues seguir vibrando bonito.

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0: ¡Eso, eso, eso! Ese pollito que tú me regalaste hace... ¿Qué onda? Que sí, hace pío pío, hace frío frío, hace... Bueno, mi gente, tengo que viajar al corte comercial, sigan reportando. Saludos y, bueno, bienvenidos quienes ya están sumándose. Saludos para mi amigo Jorge Hagan, que por ahí solicita un doble play de la Sonora Dinamita. Vaya, con mucho gusto, vamos a reventar ahí un doble play. Saludos al igual para mi amigo Neri Daniel, como siempre, desde Barbería El Amigo, allá por María Auxiliadora, desde San Pedro Carchá, mi gente, por aquel sector. Qué gusto, qué susto saludarles. Por ahí nos manda la evidencia el muchachón que anda prendidísimo. Prendido, prendido como hombre araña. Bien prendido. Qué bueno, qué bueno. También está mi estimada Amalia Navarijo, que también nos deja su comentario. Dice de la siguiente manera: hola, zorro, quiero escuchar la canción de Alicia Villarreal, Celosa. Ajá, como siempre ya en sintonía. Qué bueno, de verdad. Voy a una breve pausa y después de la pausa también seguimos con más. Saludos para Loquita Bin desde Purulá, allá en plena sintonía.
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0: 2:33 p.m.
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4: Bueno, mis amigos, prepárense porque pues vamos a iniciar con música que pues el público está ya solicitando a través de la unidad 4096-8624. Les cuento que me proponen esta versión para las competencias. Música así para quienes andan con el corazón adolorido, para quienes han amado y no han sido correspondidos de la mejor manera. Enamorada y herida.
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Ay, Dios mío. Ahí sonando con fuerza en la número uno, mientras en la dos está la versión del señor Galy Galiano. Voy a jugármela contigo.

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1: Bueno, ya estamos al aire. Aló, aló. Buena tarde, ¿eh?
2: Buenas tardes.
1: Buenas tardes, amigo. ¿Con quién tengo el gusto?
2: Aquí le saluda a la familia Lilian de Tactic.
1: Saludos a la familia. ¿Para quién va el voto? ¿Me cuenta?
2: Para la primera, mi amigo.
1: Buenísimo, que esté bien. Gracias por la comunicación.
2: Bendiciones, buenas tardes.
1: Bueno, saludos hasta Tactic. Allá están mis paisanos y paisanitas. Ya pues compartiendo, ya compartiendo acá la cabina totalmente en vivo. Otro mensajito que nos llega para acá dice: ¿qué tal? Mi voto por la segunda, escuchando como siempre desde Lanquín, de parte de don Edgar Pop, que saluda al pequeño Jonathan Eliazar y también a su esposa. Así es, no sé si es su esposa o su señora madre, doña Ángela Floridalma. Allá pues están al pendiente. Bueno, mi compa Neri Daniel, ¿qué dice mi compa? Y dice por la primera. Vaya, vaya, mi compa también, mi estimada Amalia Navarijo, que ya pasó la información, ¿no? Por ahí nos escribe don César Bejar también. Saludos, dice, por la primera, muchísimas gracias. Dice, hola, buenas tardes, por la primera, de parte de Maribel Bing, desde Táctica, ya pues anda en plena sintonía. Tengo también, dice, por la número dos, mi amigo, soy Levi, gracias ahí por la comunicación. A nuestros paisanos y paisanitas. Dice, por la primera, Zorro, ahí está la comunicación, qué buenísima onda. Reviso también. Ah, muy bien. Dice, fiel oyente, por la número uno. Bueno, esta arroz ya se cocinó. Con más votos a favor suena.

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1: Ahí está el doble play de banda El Recodo. De Cruz Lizárraga. En la 1, Capaz de la Sierra. En la 2, banda El Recodo.

Bueno, mi gente, pues ahí la dejamos. El público es quien decide si la propuesta número uno, la propuesta número dos. Voy a iniciar con los comentarios así normales. Que nos ingrese por acá, dice, por la primera, por favor, de parte de Andrea desde Telemán. Ahí está Andreita echándole ganas a la vida, qué buena onda. Tengo voto para la número uno. También para mi compa Edgar Pop, dice, por la segunda, como siempre, desde Lanquín, para su esposa Ángela Floridalma, que pues ahí están, al pendiente de la Norte de la Fuerza Grupera. Otro comentario de Mari, dice para acá, por la primera, muchísimas gracias ahí por la preferencia. Acá también para Vanessa desde Chiapas, dice por acá, hola, hola, por la primera te saluda Vanessa desde Chiapas, México, pues muchas gracias. Por ahí anda mi compa Jorge Hagan, por la primera mi compa El Zorro, muchísimas gracias. Tengo también a mi compa Otoniel, dice, por la versión capaz de la sierra, soy fiel oyente. Y también saludos al famoso Cancot, dice, por la versión número 2, fiel oyente, muy bien. Bueno, por acá ya tengo más o menos... con más votos a favor, capaz de la sierra. En la número 2, Banda El Recodo. Pero antes de poner el tema ganador, vengo activando esta que tengo programada en el sistema para esta hora, ya que es música nueva.

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1: 3:30 minutos, 3:30.
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1: ¡Epa, epa, epa, epa! ¿Y quién gana en esta ocasión? Pues la gana nada más y nada menos. Con más votos a favor viene sonando el doble play de Capaz de la Sierra.

Cajunilo, Juan Lina Jamatero. Bueno, estamos hablando doble doble play. Este es un doble play al estilo de Pimpinela.

Bueno, la propuesta número uno. Bueno, mientras en la dos, aquí está la versión de Los Acosta. ¿Y cómo te va? ¿Y cómo te va, mi amor?

0: Bueno, por ahí suena, suena, suena. ...40-96-86-24... para que le marquen con toda confianza. Bueno, por ahí la dejamos. Voy con los comentarios. Saludos ahí para mi compa Cándido. Dice, ay, ay, ay, dice, ambas versiones están muy buenas, pero mi voto va para la versión Acosta. Muy bien. Para mi compa también Edgar Pop, que por ahí apoya la segunda, escuchando a Yang Lanquín desde casita, echándole ganas a la vida, trabajando, y que bueno, de verdad, los amigos de Lanquín, un abrazo grande. Acá también dice, por la segunda de parte de Mari, muchísimas gracias a Mari por la fina preferencia. Acá siguen llegando los comentarios de Vanessa desde Chiapas, México, allá pues anda al pendiente por la número 2. Y por acá también Amalia Navarijo, que también apoya la versión número, voy verificando, número 2, bueno, número 1 es la número 1. Mi compa Jorge Hagan de la zona número 3 apoya la segunda, me comenta por acá. También para Elizabeth desde Tactic por la segunda. Otro comentario por la número 2 de parte de Leti. Gracias a Leti. Tengo también por acá, dice, por la primera, muchísimas gracias. Otro comentario que nos llega por acá por la número 2 de parte de el famoso Guillermo, el rompecorazones. Allá pues anda echándole ganas a la vida. Qué buena onda. Voy a la pausa y después de la pausa vengo con el tema ganador.
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7: Comunicaciones confirmó oficialmente el lunes el final de su relación contractual con el entrenador Marco Antonio Figueroa. Los cremas no tardaron en reaccionar tras la salida de Figueroa y este martes se conoció que el club ya delegó en un nuevo responsable la conducción del plantel.
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7: Carlos Alcaraz regresó a la competición después de su ausencia por lesión y derrotó en sets corridos a Roman Safiulin en la primera ronda del US Open. El campeón defensor comenzó con victoria su intento de repetir el título.
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1: Para abrir una cuenta en un banco te piden requisitos eternos y llenar mil papeles.

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1: Bueno. Soy yo, mi amor. Antes de que me cuelgues, nomás déjame explicar que...

0: Hola, ¿qué tal, Guatemala? Qué gusto saludarles. Solamente quedan 15 minutos para las 17 horas.
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